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1: 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Charo, buenos días, ¿cómo estás?
2: Hola, buenos días, muy bien, ¿y vosotros?
1: Muy bien, aquí estamos. Estábamos preguntándonos, ¿Charo estará en algún festival? Pues no.
2: Sí, estoy en un festival.
1: En un festival de números estos.
2: Madre mía. Menudo festival tengo yo con la agencia tributaria. Eso sí que es un festival.
1: Bueno,
2: y negro,
1: Charo,
2: además.
1: Charo, ya sabéis que cuando no está por ahí de festivales y conociendo gente... De hecho, esta semana ha habido alguien que ha dicho, ¿quién es ese señor de blanco que está al lado de Charo en la Sagrada Familia? Porque Charo, que no conoce... De hecho, el invitado que tengo hoy lo he conocido por medio de otra persona, un amigo común, pero claro, ¿cómo no? Charo también lo conoce y dices, pero ¿cómo va a ser? ¿Cómo va a ser que Charo no conozca a alguien en este mundo mundial?
2: Pues no sé, yo creo que en el fondo es que soy muy pesada, la verdad es que soy muy pesada.
1: No, eres muy pesada y ya no tienes vergüenza en conocer a nadie, o sea, tú te presentas,
2: no.
1: ¿Quién eres? Eres Charo, claro, y Charo, todo el mundo conoce a Charo.
2: ¿Y usted quién es? Miguel Delibes. Bueno, pues vale, yo soy Charo.
1: ¿Quién es ese señor que está al lado de Charo?
2: ¿Claro?
1: Miguel Delibes.
2: Claro, hombre, sería un poco difícil ahora ya, ¿eh? Esta cosa que hemos hecho ahora, pero bueno, así por decir, sí. El último así mediático, escritor mediático, pues David Duclos.
1: Ah, hola. Claro, David Duclos, que a quien tengo yo muchas ganas también de conocer y entrevistar, pero bueno, todo se andará.
2: Todo se andará.
1: De momento, Charo, te voy a explicar cómo conocí o cómo me he puesto en contacto yo con este invitado de hoy. Y es que tenemos un amigo común que me dijo, ¿y dónde podría yo conseguir el primer libro de este autor? Porque he leído este segundo, que es el último que tiene editado.
2: Pero lo pides a mí.
1: Ah, claro, pero... Pero claro, yo en ese momento pues empecé a decir, pero es que lo conoces. Y me dice, sí, digo, pues yo tengo muchas ganas de invitarlo. Y me dijo, ah, pues viene conmigo al gimnasio. De hecho, me ha dejado un saludo para él. Espérate, que tú ya sabes que yo con la tecnología soy, ¿cómo dices tú?
2: Analfabeta
1: virtual, o ¿cómo le llamas?
2: No, analfabeta tecnológica.
1: Tecnológica. Pues voy a ver si se oye este buen señor aquí. Espérate que le subiremos el volumen, porque si no, no se va a oír nada. Lo tengo apagado para que no se oiga la radio. Espérate un momento, mirás.
3: Hola, Mario. Voy a aprovechar la oportunidad que me da Cinti para dejarte esta pequeña sorpresa en forma de saludo y sobre todo agradecerte que hayas aceptado la invitación al programa de mi amiga. Yo te conocía como actor, pero descubrir tu faceta como escritor para mí ha sido todo un hallazgo. Yo no conocía nada de tu obra hasta que resulté premiado con tu libro, Que arda esta casa con nosotros dentro, y quedé gratamente sorprendido. Me enganchó del libro ese ritmo que tiene a lo Jason Bourne, y también me gustó mucho notar tu propia experiencia profesional en el libro. Esa forma de plasmar los entresijos del teatro por dentro... La realidad de la actuación... A mí me transportaba a ese mundo y lo disfruté muchísimo. Todavía tengo pendiente de leer otro libro tuyo, Perros con placa, pero también estoy deseando ver con qué nos sorprendes en el futuro. Un abrazo fuerte, amigo. Mucho éxito con todo y nos vemos entre los hierros. Tú ya sabes.
1: Pues este señor que me saluda, este chaval, que es un chaval, los dos son chavales. Charo, son lo que nosotros llamamos asquerosamente jóvenes, ¿sabes?
2: Guapos, asquerosamente jóvenes, guapos y cachas.
1: Es,

0: Lo mismo.
1: Qué asco, qué
0: Eso, qué
1: asco,
0: asco,
1: Dani.
0: ¿no?
1: Qué
0: Qué envidia, Dan. Bueno, pues mira, nuestro invitado es Mario de la Rosa. Buenos días, Mario.
2: Buenos días, buen día. Estamos.
0: Buen día, sí. Yo ya me he dado cuenta en tu libro que algo de catalán debes saber.
2: Parlo una mica, però cada cop una mica més.
0: Una miqueta més, això va bé.
1: Bueno, porque Mario habla catalán en la
0: En la
1: intimidad.
0: intimidad.
1: En la intimidad,
2: Bueno,
0: sí.
2: bueno.
1: Bueno, por lo menos lo hablaba.
2: Lo intento, lo intento.
0: Pues Mario de la Casa es nuestro invitado y el que
1: Mario
0: nos
1: de
0: ha...
1: la Rosa, no de la
0: Perdón.
1: Casa.
0: Ay, por Dios. Mira que llevo toda la mañana diciendo, no digas esto porque es Mario de la Rosa. Mario de la Rosa. Y ahora voy y lo casco. Bueno, Mario de la Rosa es nuestro invitado y el que nos ha saludado es Juan. Juan, que... Lo conocemos en este mundillo, yo lo conocí en el mundillo del foro de la literatura. Nosotros tenemos un foro y él es un técnico maravilloso. Siempre me arregla todos los botoncitos cuando se me cae algo de la página o cualquier cosa. Y lo conocemos por el nombre de Scali. Algún día tendremos que preguntar por qué este nick, porque yo no les he preguntado nunca, pero todos en el foro tenemos un nick. Y me hace mucha gracia porque hablando con él sobre esta amistad que tenía con Mario, y siempre dice, es que nos conocemos del gym. Digo, sí, él será el gym y tú el Jan. Porque Mario, como dice él, está mucho más cachas que él. Siempre me dice lo
2: No,
0: mismo.
2: ni mucho menos, ni mucho menos. Todo lo contrario, yo tengo que aprender mucho de Juan todavía entre hierros.
0: Bueno, él dice que te aguanta la mancuerna cuando estás haciendo las pesas y en un momento de broma de aquel que dice, digo, como no te diga que sí que viene a programa, no le sueltas la mancuerna y no se la
2: Eso
0: levantas.
2: es.
1: Pero qué mala eres, Mari Carmen.
0: Hombre, es que yo tenía ganas de que Mario viniera.
1: Bueno, aquí estamos.
0: Sí, porque
2: Aquí
0: yo
2: estamos.
0: había leído la novela porque me la recomendó Juan y a mí me gustó muchísimo. A mí me ha gustado mucho por muchas razones que luego las explicaremos durante el programa. Hay que decir antes que nada que Mario, su principal trabajo no es la literatura, aunque también le gusta, ha sido guionista, escribe poesía y ha escrito estas dos novelas. Digamos una policíaca y esta más un poco de thriller, aunque tiene también pues hay una trama geopolítica y una trama por no sé cómo decirlo, pero una trama que engancha muchísimo. Engancha y aparte la va ligando con la trama principal y al final nos da varias sorpresas. Varias sorpresas. Antes de nada, decir que previo a este libro del que hablaremos, Mario ha escrito, como ha dicho bien Juan en el audio, perdón, ha escrito Perros con placa en el 2019, que es según dice, bueno, según he leído por ahí, es policíaca. Y luego tiene, un par de años después, escribió Hemorragias, que es un poemario. Un poemario que, Mario, dime si no, se nota tu forma de escribir en ese gusto por la poesía que tienes, ¿verdad?
2: Eso dicen, eso dicen. De hecho, cuando entramos en fases de correcciones de la narrativa, me toca ajustar un poquito las metáforas y la sobreadjetivación muchas veces para que la narrativa fluya más, que ya sabéis que siendo las dos literaturas es un lenguaje diferente.
0: Sí. Hombre, yo lo he notado porque haces algo que a mí me encanta y es no repetir adjetivos o el verbo. A mí las repeticiones no me gustan nada cuando lees y tú tienes una prosa muy pulida en ese aspecto.
2: Lo intentamos, creo que todavía tengo mucho margen de mejora y queda mucho por aprender, pero sí, la verdad que la forma en la que lo hago parte de una pulsión natural. No trato tanto de llegar a una forma con un sentido de encajar o de parecerme o de acercarme a un público concreto, sino como realmente me siento y quiero expresarme en según qué términos y en qué conceptos. Entonces, si es verdad que se pule luego, porque evidentemente cuántas veces no salen un montón de repeticiones y hay un castellano muy extenso para corregirlas. Entonces sí se pule a posteriori, pero trato de que salga así, y creo que sale así de una manera un tanto natural.
0: No, se nota. Los que nos gusta leer la literatura y ver la calidad que tiene la narrativa, pues, y nos molesta toda esa falta de, bueno, pues esa falta de esmero y cuidado en escribir, sí que lo notamos. Charo, ¿tú cómo conociste a Mario?
1: Uy, pues mira, yo
0: sí se puede contar,
1: Mario,
0: sí se puede contar, ¿eh?
1: Sí, y tanto, por favor, él es un caballero, yo soy una anciana, o sea, se puede contar.
0: Ah, mujer, tú eres una dama. Tú eres nuestra dama.
1: Pues mira, nos conocimos en el festival de Mancha Negra, que fue el primer festival, creo, que acudió Mario, no sé si es este o cuál fue. Yo ya le había leído porque su primera novela, Perros con Placa, que es una novela estupenda, un policial que te cagas de bueno, que es, o sea, no voy a buscar otro adjetivo, porque aquí el autor es él.
0: Aquí Charo, ¿no? Creando ansiedades, ya me está poniendo nerviosa, ya voy a tener que buscarla antes que, vamos, bueno, antes de salir de aquí ya.
1: Bueno, pues la leímos para el premio de Morella Negra, que es la primera novela publicada. Incomprensiblemente no lo ganó, no porque yo no le votara, lo digo abiertamente, era
0: Charo, si es que tuvo para que gane alguien, no lo tienes que votar.
1: No es verdad.
0: No, es broma.
1: Y cuando le conocí, que yo llevaba el libro para que me lo firmara, claro, todo el mundo era cuando estaba Mario estaba todavía más conocido todavía por ser el actor de La Casa de Papel, ¿no? Y yo es una serie que no he visto, o sea, reconozco que no he visto, con lo cual yo no tenía ninguna referencia de Mario, salvo la literaria, ¿no? Y como todo el mundo que iba adelante le iba diciendo, ay, cosas de la serie y tal, yo cuando llegué le dije, hola, yo soy Charo y he venido a conocer al autor, no al actor. Y creo que le hizo mucha gracia. Y bueno, pues eso fue el inicio de una buena amistad.
0: Sí, pues.
2: Más que gracia, Charo, déjame que diga, más que gracia me hizo sentir muy bien, me reconfortó, ¿no? Porque ahí está esta situación que todavía uno trata de romper, ¿no? De que como soy más conocido por mi trabajo de actor, parece que soy como que tengo algo de intrusismo en el mundo de la literatura, ¿no? Cuando yo empecé a escribir mucho antes que a interpretar, lo que sí es verdad es que he publicado a posteriori. Y entonces, cuando te acercaste de aquella manera, pues a mí me hiciste sentir muy bien. Y luego, con tu sonrisa, con el buen rollo, y después de haberme leído, que eso es algo ya que reconforta mucho, sobre todo cuando uno escribe primeras novelas y recibe los primeros feedbacks. De alguien que independientemente que le haya gustado más o menos se haya tomado el tiempo para leerte y sentir cómo vibras, ¿no? Entre palabras, a mí me gustó mucho y evidentemente luego, como habéis comentado al principio del programa, yo decía, pero esta señora Charo, ¿esta mujer quién es? Porque la veo en todos los festivales, a todo el mundo y manda, pues, más que los que me han llamado para que venga.
0: Mira, la acabas de definir. Charo es así.
2: Sí.
0: Charo, a ver, ha dicho que no ha escrito ni escribirá nunca, porque bastante nunca, tiene nunca. Con leer, que le encanta leernos a los autores. Y... pero Charo es así, Charo es imprescindible. O sea, si Charo no va a según qué festival. El festival no se hace.
1: Nada, no. La verdad es que el caso de Mario no es un caso aislado. Tenemos otro caso de otro escritor que también me gustó mucho y me sorprendió muchísimo, que es un actor también, muy cachas él también y muy reconocido también, que es Carlos Bardem,
0: sí,
1: que escribió un novelón que a mí me encantó, que es el Asesino Inconformista, sí, creo que se llama, que ganó el premio Hamlet, hablando de un asesino a sueldo, Esto en Barcelona, pues casi deberíamos hablar de estas cosas, porque yo no sé qué pasa en Barcelona, que está llena de sicarios por todas partes. Aparte de papa y gente, pues hay por ahí sicarios.
0: Mujer, no pongas en la misma frase el papa y el sicario, por favor.
1: Fue el mismo día. Y tengo que decirte una cosa, ese sicario es muy inteligente, muy inteligente. Te hace su trabajo, que no lo estoy defendiendo, ¿eh? Estoy hablando de la inteligencia del sicario. Hace su trabajo el día en que todos los policías de la ciudad están preocupados en otra cosa.
0: En otra cosa. Está muy bien.
2: Bueno, es un caldo de cultivo mezclar al papa con sicarios, ¿no? Es un caldo de cultivo para una novela, una nueva narrativa.
1: Ahí está, por eso te digo, Mario, que ahí lo suelto, ahí suelto.
2: Ahí hay filón, mira, ya tenemos el título, sicarios de Dios, diría.
1: Mira, ¿ves?
0: Está muy bien el título y todo. Yo es que el título, hasta que no
1: novela,
0: hasta que no he acabado, no, hasta sí. que no haya acabado puesto el fin, no hay manera de que me salga un título. Pues no hay manera. Le pongo novela 1, novela 2 y voy escribiendo.
1: Oye, Mario, pues yo, si vas a escribir esta novela, que creo que lo harías estupendo, Oye, yo lo veo,
2: Si estamos hablando de Barcelona concretamente, a lo mejor debería dejárselo a alguien que tenga más, no sé, más enjundia con aquello, ¿no?
0: El Papa también ha estado en Madrid.
2: Bueno, sí, lo puedo extrapolar aquí.
0: Lo puedes extrapolar y lo puedes poner, no sé, en Escorial o en cualquier sitio que te apetezca a ti.
2: Muy bien.
0: Es literatura. Bueno, pues hay que decir, ya lo ha dicho Charo, que este señor se gana las garrofas, se gana el sueldo en el cine, pero que escribe estupendamente. Yo he quedado también muy grata. ¿Tú has leído esta, la de que arda esta casa con nosotros dentro, Charo?
1: Sí, la he leído, pero
0: es
1: un thriller. Y ya sabéis que los thrillers y yo tenemos una relación un poco extraña.
0: Sí, pero a ti te gustan más Perros con placa.
1: ¡Hombre! Pero vamos
0: infinitamente más.
1: Vamos, infinitamente. Es que Perros con placa. Ahora os voy a crear ansiedad para que vayáis todos como locos a saltar las bibliotecas o donde encontréis el libro.
0: Sí.
1: Porque es un policial, de verdad, te lo juro. Me gustó muchísimo el ritmo que tenía. No era un ritmo de thriller, sino no era un ritmo trepidante, era un ritmo constante, que es diferente. Sí. O sea, una cosa que te iba explicando cosas que ya conocemos, pero te las estaba explicando de otra forma, y te las estaba explicando con una calidad literaria que es de agradecer, sobre todo para un principiante. Y bueno, pues nada, que me gustó mucho la novela.
0: Charo, se me ocurre una cosa. Como esta novela, ya tú también lo has visto, que está descatalogada, ¿podríamos hacer algo, no sé, para que se volviera a editar en algún sitio?
1: Pues claro, ya buscaremos algún editor.
0: A ver, si Charo no lo consigue, no lo consigue nadie, ¿eh?
2: Estamos trabajando en ello.
0: Muy bien. Bueno, vamos a ir un poquito por la novela que tenemos, que sí que la vamos a encontrar en cualquier librería, o podemos pedirla donde sea que nos la traen, que está, no está descatalogada, está catalogada, y es Que arda esta casa con nosotros dentro. Es, sí, como ha dicho Charo, es un thriller, sí, tiene, sobre todo la segunda mitad de la novela es con este ritmo de thriller. La primera, digamos que es un poquito menos frenética en ese aspecto, pero mucho más frenética en la palabra arder.
1: ¡Qué sutil eres!
0: Sí, bueno, yo le dije ayer o antes de ayer a Mario, le dije, me ha gustado esta novela por varios motivos. Resulta que yo, cuando empecé en esto de poner las letritas, no poner las letritas encima de papel, o sea, poder poner los sentimientos encima de un papel, lo hice porque a mí me gustaba, aparte de que me ha gustado siempre la novela negra, thriller, misterio, todo ese sector, ese subgénero, me ha gustado también siempre la erótica. Pero yo ya estaba un poco harta de sombras de señores que se llamaban Grace y otras parecidas, donde cogían, el hombre cogía a la mujer, la empotraba contra la pared, le arrancaba la ropa y allí pumba. Y a mí me gustaba mucho más esa sutileza, ese erotismo, no tanto pues la fogosidad del momento, que parece que era lo que estaba en boga. Y precisamente por eso yo empecé a escribir erótica, que no era bien dicho sexualidad, sino sensualidad. Y esto me ha gustado mucho en la novela de Mario, porque él impera, antes que impera el sexo, imperan los sentimientos, impera ese ardor que nosotros vamos notando cuando estamos leyendo algo tan sensual. ¿Eres consciente de ello, Mario?
2: Bueno, no sé si soy consciente o no. Evidentemente, aunque uno lo haga a través de los personajes, también no deja de ser, cuando escribe, una extensión de cómo, según con qué prismas ve el mundo, ¿no? En esta novela es verdad que hay una carga erótica y romántica muy importante entre el thriller que es, porque no deja de ser un thriller, pero sí tiene esa carga romántica y erótica importante, en la que yo basaba que el sexo, la pasión, el deseo, formaba parte de una consecuencia y no de un objetivo. Y que cuando incluso en la novela aparece como un objetivo, entendemos como que corrompe, ¿no?, la esencia y el trasfondo de la naturaleza. O por lo menos de esa parte de la naturaleza que yo quería entender. Entonces sí, hay una carga erótica importante, hay una sensualidad, hay un deseo, hay sexo, pero forma parte de, en muchos de los casos, de una consecuencia de algo más, de un misterio más, que a veces se traduce en amor, otras veces no termina de clasificarse, pero no es simplemente el sexo por sexo o por onanismo, por desahogo, por objetivos.
0: Mira, para documentar esta parte de la novela, hemos traído una canción que tiene, para mí, la misma carga erótica que pueda tener esta forma de escribir tuya. Y además, con la letra también, tú que eres poeta y que te gusta esa forma de decir las cosas entreveladas, en esta canción, que es de Prince, he leído una definición muy buena de él hoy, que es el heterosexual andrógino más sexy que había. Y es verdad, podíamos pensar que fuera una persona homosexual, no, era heterosexual, aunque cantara en falsete o tuviera no sé si existe la palabra androgenitud, pero me la invento porque me encanta. con la que nos tenía así como un poco despistados, ¿no? Pero lo que no se puede negar es que tenía esa carga de sensualidad cantando. Y es la canción Cream. Cream es es una canción del 1991 en el álbum Diamonds and Pearls. Es una de las canciones más abiertamente sexuales y provocativas que tiene, porque no sé si sabéis, Cream se refiere al acto de excitación y liberación sexual masculina. Esto es lo que he leído yo, pero bueno, es una forma muy sutil de decir una eyaculación, ¿no? Él dijo en este, se le decía que era, pues por su letra, que dice: eres tan buena, cariño, no hay nadie mejor, así deberías, nunca te dejes te guíes por la letra, Cream, ponte encima. O sea, te puedes pensar que está hablando de una relación que ha tenido con alguien. Sin embargo, él dijo una vez en una entrevista que la había escrito delante de un espejo. Y ahí lo dejó. Entonces vamos a escucharla y luego volvemos con que arda esta casa con nosotros dentro.

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8: 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Ya estamos de vuelta. Hemos escuchado Prince, hemos escuchado esta canción Cream y vamos a hablar con Mario. Mario, ¿sigues ahí?
9: Aquí estoy.
8: Esto es como la Ouija. Mario, ¿sigues ahí? Charo, ¿estás visible?
10: Yo estoy visible, pero os voy a tener que abandonar con todo el sentimiento de mi corazón. Pero me llama la agencia tributaria. Ya sabéis que son cantos de sirena para
8: yo
10: mí.
8: No tengo nada que hacer contra la agencia tributaria. Es que puede contigo. Es que yo con esa, con ese rival no hay triángulo. No hay triángulo entre nosotros.
10: Nada. La agencia tributaria y yo tenemos una relación muy estrecha.
8: Muy estrecha. Sí. Sí, el día que la agencia tributaria te dé el palo porque te lo dará y tú la abandones, ya hablaremos.
10: Ay, no sé, no estoy preparada para que me dejes.
8: Bueno, Charo.
10: ¿Me dejas que me despida de Mario?
8: Por supuesto.
10: Bueno, pues oye, Mario, estoy esperando tu siguiente novela.
9: En el horno está, Charo.
10: En el horno, vale.
9: En el horno está.
10: Bueno, pues que sepas que la estoy esperando con expectativas, con muchas expectativas. Tengo muchas ganas de ver hacia dónde te diriges. Tengo ganas.
9: Yo sé que dónde te gustaría a ti que yo me dirigiera.
10: Sí,
9: esto ya lo hemos hablado.
10: Sí.
9: Y no digo que no vuelva ahí, pero
8: en esta ocasión no sé si será todavía.
9: Es verdad que lo que tengo en el horno para primeros de año, que saldrá primeros del 27, podría decirse que es un híbrido, ¿no? No es una novela negra policíaca, no es un thriller como este último, sin dejar de ser un poco de todo, de esas dos vertientes que son de las que bebo y me gusta escribir, pero digamos que sería algo así como una road novel, ¿no? Como... igual que el género road movie, pues road novel, sí. Una novela de carretera, de esos viajes que hacen los personajes externos que implican un viaje interno mucho mayor.
8: Pues yo no sé si a Charo le gustará, pero a mí me apetece mucho.
10: A mí ya me has puesto, ya me has puesto la zanahoria adelante, a ver si tiro.
9: Yo sé,
10: Te esperaremos con mucha ansiedad, te esperamos con ansiedad y espero poderte ver pronto por estos mundos nuestros negrocriminales, así en persona personalmente.
9: Seguro que sí.
10: Sí, pues venga, un
9: besazo. Más pronto que tarde. Un placer saludarte y charlar contigo, Charo.
10: Igualmente, un besazo. Hasta pronto.
8: Hasta pronto, Charo. Oye, este fin de semana, aparte de leer, cuida la cultura, ¿eh? Ya lo sabes.
10: No, yo este fin de semana estoy haciendo rentas, ya lo sabes.
8: Ay, no te puedo tentar. Bueno, a partir del lunes.
10: Venga.
8: Venga, disfruta del fin de semana. Hasta luego.
10: Adiós.
8: Bueno, pues nos quedamos nosotros mano a mano para hablar de esta novelaca, como se dice ahora, que arda esta casa con nosotros dentro. Que arda en varios sentidos. Ya hemos hablado del primero, que era ese erotismo que tiene, y en esa segunda parte el ardor es diferente, ¿verdad, Mario?
9: Bueno, yo la verdad que más que el cambio de ardor, se cambia el foco, pero como que los fuegos están latentes en todos los sentidos, ¿no? Creo que sí, la novela se basa en tres pilares, que son los tres pilares que la verdad me interesan y por los que me rijo a la hora de escribir y de comunicar, ¿no? Que es el amor, la pasión y la muerte, ¿no? Detrás de eso está la emoción, está el instinto y está el racionalismo, ¿no? Y de ahí salen esos tres pilares. Entonces, sí, bueno, los focos van fluctuando un poco. Hay veces que parece que hacemos más hincapié en la pasión, otras veces en el amor, otras veces en la acción, ¿no? En el thriller, pero creo que forman parte de un todo. Evidentemente las historias, todas y cada una de ellas, aunque se salpiquen con sucesos desde el principio, siempre acarrean esta línea en la que se hace una presentación de tramas y personajes, cómo se va, esa madeja se va enredando y cómo somos capaces o intentamos ser capaces de desmadejarla, ¿no? Hacia el final. Entonces, bueno, sí, puede decirse que a lo mejor arranca con más pasión al principio de lo que viene después, pero sí.
8: Sí. Tienes está separada por partes, que son los tipos de triángulos, el equilátero, isósceles, escaleno, que tienen mucho que ver con la relación de este trío de personajes y ese trío que has dicho que son las piedras angulares, que son el amor, la pasión y la muerte, que has dicho tú. Yo lo tenía apuntado también aquí de otra manera, había puesto el sexo, la muerte, el amor, pero más o menos sí que había yo dilucidado esos tres puntos que son los que tú le quieres dar. Toda la novela se basa en tres puntales, en varios aspectos del significado de ese tres. También hay digamos protagonistas, no tanto, porque es bastante coral esta novela, hay varios protagonistas, aunque Alex y Bianca son, como si queramos, para mí los protagonistas principales, tenemos otros muchos que también tienen un papel importante. Tenemos a Ethan Rice, que a mí me ha gustado mucho este personaje. Me ha gustado mucho, aunque no creo que lo hayas hecho para que guste, pero a mí me ha gustado.
9: Ya sé por qué lo dices.
8: No, porque en realidad yo creo que este personaje tú no le has puesto esas características para que empatice la gente con él. Sin embargo, a mí me ha gustado.
9: No sé. Bueno, mira, hay una deformación profesional como actor. A la hora de componer personajes tenemos que hacer una búsqueda, ¿no?, de cómo es biográficamente ese personaje, qué pulsiones tiene, qué le hacen, o sea, cómo está codificado desde su infancia y a lo largo de su vida y qué le hace moverse, ¿no?, qué inquietudes tiene, qué necesidades, qué anhelos. Y bueno, lo que trato es de ser justo y realista en ese sentido. Entonces, evidentemente, Ethan puede ser menos atractivo negativo a priori, pero quizá por su realismo, ¿no?, y su pragmatismo, viene a ser luego como bastante atractivo, aunque no lo parezca al principio, ¿no?
8: Sí. Son esos, ahora que hablabas de actores, son esos personajes que cuando salen en la película no están en el bando de los buenos, pero enseguida te resulta atractivo como personaje. Quizás porque lo esté, a lo mejor pues lo está protagonizando un actor que a ti te guste. No lo sé, por la razón que sea, pero te da la sensación de que ese papel te va a gustar. Y a mí desde el principio el papel de Ethan me gustó. Aunque, como dices tú, tiene muchos puntos, muchas aristas.
9: Sí, me gusta distinguir, esto es algo que está muy manido y muy dicho, pero es verdad, es como... No hay tantos buenos ni tantos malos, ni son tan buenos ni tan malos, ¿no? Como que todo el mundo tiene sus dobleces y sus lugares de claroscuros que dependiendo de la labor, la necesidad, y pues son más buenos o más malos según el prisma con el que se mire. Porque igual que Ethan, pues bueno, es un personaje que se dedica al negocio de la muerte, ¿no? Sí. Es un hombre que es intermediario de una agencia no gubernamental que gestiona sicarios de élite, ¿no?
8: Sí.
9: Para labores muy específicas. Entonces, igual que es así este señor, si le preguntamos a su mujer, a sus hijas, a sus amigos qué tal es Ethan, es un señor maravilloso y es un gran marido y un gran padre y un tío cariñoso y con alegría y... muy buen vecino, dirían sus vecinos.
8: Sí, sí, como, ¿no?, cuando sale el asesino, nos ayudaba a subir la compra a casa, ¿no? Y tenías un sicario metido ahí enfrente.
9: Claro, y no necesariamente lo hace como para embellecer sus oscuridades, sino creo que tiene sus partes buenas y malas. Y cada uno aprende a escribir sin juzgar, ¿no? Sino tratando de entender, de la misma manera que cuando interpreto. Se trata de entender a los personajes y no de juzgarlos, ¿no?
8: Me gustó esa frase de la mujer de él cuando dice que tu trabajo o tus problemas no tienen que entrar en casa, no tienen que sentarse a la mesa, no tienen que suciar nuestras sábanas. Y es que me encantó esa frase porque es que es precisamente en lo que se basa ese matrimonio, si no...
9: Evidentemente.
8: Ah, sí.
9: ¿Cuánto me alegro? Mira, yo sí entiendo, hay un trío protagonista. Es verdad que la historia de Bianca y Alex es tan potente que parece que dejan a Carlos en un tercer lugar. Sí. Pero el triángulo protagonista es ese.
8: Es ese.
9: Y sin embargo, aquí estamos hablando de uno de los secundarios y eso es una cosa que me encanta. Me dibujo una sonrisa en la cara porque trato de que todos los personajes ya tengan mayor o menor presencia en número de palabras y páginas. Todos tengan una enjundia, todos tengan una razón de ser y que estén no solamente supeditados a la historia, sino que su manera de ser y de estar en la vida apoye y arrope a la historia, ¿no? Uh-huh. Y no, me gusta que estemos hablando de ello.
8: Es que este personaje gustado. A mí me parece que la historia tiene mucho peso, aunque tenga menos escenas, como si dijéramos, pero tiene mucho peso porque tanto una decisión que tiene a mitad de la novela como otra que tiene casi al final... son decisivas para el final de la historia, vamos.
9: Sí, claro, sí. Todo suma. O sea,
8: todo suma.
9: Los personajes que aparecen en la novela, en los que uno los emplea y gasta tiempo, esfuerzo y cariño en hacerlos notables y hacerlos crecer, son para que sumen. Nadie está por decoro en la novela. Nadie está por decoro.
8: Y a mí me parece, además, también que... Y yo todo esto voy después dándole vueltas porque llevo... Cuando tú lees algo que te ha gustado, después le das vueltas a terminar de empalmar los hilos, ¿no? Hay un personaje al final, que no vamos a decir quién, que ya ha salido a la mitad, que es lo que hace es decisivo. Ese sí que es decisivo. Que ya sabes de quién estoy hablando.
9: Sí, imagino.
8: Que ya aparece a mitad de la novela. Eso significa que ya está puesto ahí... con esa intención del final, y eso significa que Ethan Rice se ha adelantado. O algo.
9: Bueno,
8: creando ansiedad a los lectores.
9: Es forma, como sí, te digo, ¿no? el tablero forma, o sea, todos los personajes forman parte de un todo, ese tablero está expuesto.
8: Sí,
9: lo que vamos es acompañando con el foco a los personajes, pero hay momentos en los que se encienden las luces generales y nos damos cuenta de que todos estaban ahí.
8: Todos estaban ahí, claro. Sí, bueno, y eso te ayuda mucho también tu trabajo de actor y también pues ser guionista, ¿no? Cuando has hecho un guión o cuando has preparado a algunos personajes, como dices tú, tienes que ver no solamente su pasado, sino también su futuro.
9: Sí, hay una cosa con en mi manera de afrontar todos estos proyectos, tanto literarios como audiovisuales. Yo no me diferencio entre si soy actor o si soy escritor. Yo creo, además, son complementarias y se retroalimentan. No, es verdad que guionista no me suelo decir, aunque he escrito guiones, pero por un respeto de que, claro, veo y leo muchísimos guiones y veo el trabajo de los guionistas.
8: Los profesionales,
9: y creo,
8: ¿no?,
9: que todavía, claro, y creo que todavía estoy lejos. He hecho mis incursiones en el mundo del guion, sí, pero guionista no me concibo. Pero como escritor y actor, evidentemente, al final se trata de lo mismo, se trata de construir historias, se trata de construir personajes y se trata de llegar, ¿no? A mí, yo soy de la particularidad, me gusta en cierto modo, aunque parezca que haya temas que son inverosímiles, que me gusta que todo tenga como una humanidad y que sea tangible, ¿no? No me gusta caer en el imaginario colectivo, ¿no?, que tenemos todos a raíz de todas las películas que hemos visto y todos los libros que hemos leído, y que al final todo es un Frankenstein de todo, y algunas veces parece que no tienen alma, ¿no?, o algún tipo de decisiones. Yo cuando interpreto un personaje y digo los buenos días y entro en una habitación de una manera y no de otra, tiene un porqué, claro. Tiene un porqué de cómo este señor, o en mi caso, ha sido educado, qué necesidad tiene, en qué lugar entra. Entonces, a la hora de escribir, para mí eso también es muy importante, dotar de toda esta... De todo este universo interno, que es el que nos hace tomar unas decisiones y otras, ¿no? Al fin y al cabo, Cinti, los thrillers, las novelas negras, ya está todo como muy inventado, ¿no? Siempre hay alguna línea transgresora que cruza y que de repente nos sorprende como lectores o espectadores, pero ya está todo muy inventado. Sí. A mí lo que me gusta es el proceso de qué le hace a las personas, cómo se han configurado para ser de una manera determinada, cuando hacen algo, cómo se sienten mientras lo hacen, qué les ha llevado a hacerlo y cómo se sienten mientras lo hacen, y cómo les cambia, el escenario y cómo les cambia a sí mismos el haberlo hecho, ¿no? Y en esos, urdiendo esa madeja, ese telar, es lo que a mí me gusta, ¿no? Es donde yo encuentro el gusto por la escritura, por crear historias y demás. Al fin y al cabo son como preguntas que me estoy contestando a mí mismo, ¿no? Lo que pasa que lo hago a través de un formato artístico que me nace y que disfruto.
8: ¿Qué crees que te ha ayudado más? ¿Ese gusto por la literatura o por escribir, por la escritura, cuando tienes que hacer un papel de un personaje, que a ti te dan el folleto, sí, te lo dan medio hecho, pero tú tienes que buscarle, lo que has dicho, esa vida? O al revés, esa experiencia que tienes de haber hecho personajes, de cómo los has hecho tuyos para escribir, para crear tú un mundo de ficción.
9: Pues como creo que viene un poco con lo que te estaba comentando, sí, antes, que se retroalimentan. Yo creo que a raíz de cuanto más he trabajado de manera audiovisual, cuanto más guiones escritos por profesionales, directores que me han dado notas, profesionales, showrunners, compañeros a los que he escuchado o he visto trabajar, todo eso me da unos mimbres que me hacen crecer mucho como actor, pero luego también a la hora de irme a escribir como que tengo más detalle, ¿no? Más, como he dicho, más mimbres para urdir las historias. Y de la misma manera, cuanto más escribo, cuanto más le pongo el foco, cuanto más escribo y cuanto más leo, y tratas de componer esas palabras, ese escenario de palabras que terminan de componerse en tu cabeza, entonces tienes que buscar la palabra más precisa, más concreta, la frase más determinante, y empiezas a conjugar unos tipos de verbos y no otros, y creo que eso también me enriquece, genera una plasticidad, ¿no?, artística, y me enriquece a la hora de cuando voy a interpretar, que soy capaz de a lo mejor de sintetizar más o mejor que antes las necesidades de mi interpretación a raíz de haber estudiado esos textos o de haber escrito esos textos.
8: No, se nota, como te dije al principio, que se nota además que te gusta, bueno, por esa tendencia que tienes a la poesía, a narrar poesía. Tengo un amigo escritor que ha venido aquí varias veces al programa, que es Víctor del Árbol, que también Ajá. escribe poesía, y que nos decía en una de las entrevistas que le hicimos, que todos tendríamos que leer poesía, no como si fuera, no leernos el libro, el poemario entero, pero cada día tendríamos que leer un poema, o cada dos días, o sea, pero tendríamos que ser habituales lectores de poesía, porque el escritor mejora la forma de escribir y el lector mejora la forma de leer.
9: Sí, estoy totalmente de acuerdo. Además, la poesía es un lenguaje muy concreto en el que a mí me gusta. La novela requiere de más detalle, ¿no? Pero en la poesía, yo he hablado, hace poco además lo comentaba con un amigo, cuando hablas de sentimiento puro y de emoción pura y le omites el nombre, el lugar y la fecha, ese poema viaja mucho más de lo que uno puede imaginar. Y no digo que viaje por el mundo, sino que viaja por las personas y en el mismo ciclo vital de, o en distintos ciclos vitales de las personas. Yo cuando he escrito un poema desde la desesperación, desde la ira, desde el amor más intrínseco y verdadero, si omito el nombre, el lugar, la fecha, pasan 20 años y a lo mejor leo ese poema y parece que está hablando del día anterior. Si el sentimiento somos capaces de conectar con él. Yo creo que sí, gente, yo creo que tu sentimiento de amor o de miedo son el mismo desde que tienes uso de razón. Lo que cambia es que te lo produce y cómo lo gestionas. Pero el sentimiento tú conoces cómo sientes. Cuando amas, tú conoces cómo sientes cuando tienes miedo. Entonces, cuando somos capaces de plasmar eso en poemas, que al menos yo lo intento, pues viaja mucho mejor, y cuando viaja digo a las personas, ¿no? Y evidentemente también a diferentes longitudes y latitudes. Al final uno extrapola estas palabras y se las lleva a su vivencia personal, ¿no? ¿Cuántas veces no hemos oído una canción y hemos dicho, jolín, esta canción está describiendo súper bien lo que me pasó a mí con fulanita o con fulanito hace 10 años? Y a lo mejor, o seguramente, el autor ha escrito otra cosa, pero cuando habla del sentimiento puro es fácil de extrapolarlo a lo personal.
8: Eso pasa con las canciones, se tienen que llegar. Es más, las canciones te trasladan, como tú decías antes, esa palabra, trasladarte a otro momento y otro lugar muy concreto, mucho más que pueda ser un olor o un sabor. Tú escuchas una canción y estás en ese momento donde estabas hace a lo mejor 10 años. Y
9: sí,
8: lo están viviendo de nuevo.
9: Sí.
8: Pues yo lo siento mucho, pero nos hemos quedado sin programa. Nos queda un minutito para que te explique por qué he traído esta canción. Y es que, bueno, una cosa lleva a la otra y Prince me ha llevado directamente a esta, que también es suya, pero cantada por otro cantante que a mí me gusta. Con esta canción me gusta más que la de Prince, y mira que la de Prince me gusta, ¿eh? Y es Kiss, la canción Kiss. ¿Y quién es este otro cantante? Tom Jones. Tom Jones, que yo no lo sabía, pero precisamente buscando esta canción por todos sitios, en todos sitios lo dice, nació el mismo día que Prince, pero con 18 años menos. Tom Jones nació en el 40 y Prince en el 58. Perdón, más. Jones, sí. Más. Prince, más joven. Sí, bueno, siempre tengo que decir alguna de estas yo en el programa. Pues bueno, Tom Jones, sabéis que estuvo en Las Vegas, estuvo durante unos cuantos años allí, como diría Pep, que es nuestro colaborador de música, que hoy no ha podido venir, estuvo secuestrado por Las Vegas, porque firmabas unos contratos que no te dejaban hacer nada más, y cuando pudo salir de allí, la grabó Y él decía, a mí me daba mucho miedo que Prince me dijera que, por favor, como había visto en una escena de la película de Rose, que decía, por favor, no vuelva a versionar esta canción mía. Y dice que no, le dijo gracias por la canción y dijo gracias por grabarla. A mí me encanta esto y con ella nos vamos a despedir. Hoy, Mario, ha sido lo que yo siempre digo, lo tienes tú todo. Siempre digo que, por favor, el fin de semana, durante la vida siempre en general, pero el fin de semana nos dedicamos a la cultura. Ver cine, ver series, leer libros, escuchar música. Pues hoy lo hemos tenido todo contigo. Muchas gracias por acompañarnos.
9: Muchas gracias.
8: Y yo te seguiré porque en enero, cuando saques esa nueva novela, iré detrás tuyo hasta que vuelvas.
9: Muy bien. Sí,
8: y si no lo consigo, te mandaré a Charo. En plan sicario.
9: Gracias por el tiempo, por el espacio y el cariño. Un placer estar aquí con vosotros.
8: A ti. Y a todos vosotros, ya sabéis lo que decimos siempre, la cultura es lo que nos va a salvar esta vida. Hasta la semana que viene.

0: ¿No saben aquel que tienes un tío que va al otorrinolaringólogo? Yo me digo, doctor, digo, vengo porque tengo un problema. Digo, ¿qué le ocurre? Digo, que mi esposa está muy mal de la escucha. No oye muy bien. Digo, ¿dónde está su esposa? Digo, aquí está el problema, doctor. Que no quiere venir. Que digo, que son manías mías, que yo estoy loco, que ella está bien. Digo, pero si no me trae a su esposa, ¿cómo quiere que yo le haga un diagnóstico? Digo, doctor, digo, piense algo porque estamos a punto de separarnos. Yo estoy muy enamorado de mi mujer y no la quiero perder. Yo mire, digo, no sé. Digo, lo único que se me ocurre es que usted cuando llega a su casa la llama por su nombre. Y la va llamando hasta que ella le oiga. Y cuando ella le conteste, usted mide la distancia entre usted y ella, 6 metros, 3 metros, 5 metros. Usted viene y me dice la distancia que había y así obre el grado de sordera que tiene. Digo, gracias, doctor, que ha salvado usted tu matrimonio. El tío arriba a casa y nada más abrir la puerta, digo, ¡Amparo! Entra el recibidor. ¡Amparo! Silencio. Entra el pasillo. ¡Amparo! Llega al comedor. ¡Amparo! En esto que arriba la cuina, la mujer estaba fregando platos. El tío se le pone a la espalda, detrás, a un palmo del cogote. Y le digo, ¡Amparo! ¿Qué coño quieres? Digo, te he contestado 4 veces ya, hombre.
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1: La situación en Cuba ahora mismo es bastante tensa y delicada, no solo política, sino socialmente. Desde la serie de medidas que le ha impuesto Trump a Cuba, que ha sido periódicamente en los últimos meses, eso ha empezado a suceder luego de la toma de Venezuela. Cuba se ha visto muy afectada porque, claro, Venezuela era el principal distribuidor de combustible en Cuba. Y claro, al limitarse ese proceso, al bloquearse completamente, Cuba también tenía distribución de México y otros países, pero Venezuela era el principal, ya que era su aliado más cercano. Se ha visto afectado y, por supuesto, ahora la situación electroenergética en Cuba es un caos total. Estamos hablando de apagones de 20 horas, 30, 40, 70 horas. O sea, estamos hablando de días de apagones. Entonces Cuba no tiene una infraestructura para mantenerse, ya que dependía de Venezuela y además no creó las bases para en un momento como este tener una reserva. Entonces hay mucha inconformidad, hay mucho caos en la calle, incluso se están dando manifestaciones no muy grandes, pero cada vez son más, cosa que en Cuba es prácticamente imposible porque constitucionalmente está prohibido manifestarse. Entonces, al tanto estrés y tantas carencias de las personas, pues bueno, la situación se vuelve un caos. Obviamente esto se ha visto agravado por las leyes de Trump, que ha dejado a Cuba sin ningún aliado de cómo distribuirse o importar su combustible para poder tener, ya que Cuba no tiene manera de generarlo. Entonces se ha visto muy, muy complicado en estos tiempos, pero ya esto es un tema en el que Cuba tenía problemas hace más de 3 años, debido a que el sistema electroenergético en Cuba está basado en termoeléctricas que están obsoletas, son viejas, ya necesitan no mantenimiento, sino un cambio completo, una inversión completamente nueva, y Cuba no le ha prestado atención a este tema. Lo ha dejado pasar y bueno, ahora está en un caos total que no tiene solución. Entonces, el tema obviamente del combustible complica todo porque hace que el traslado de mercancías, la distribución de alimentos, el tema del gas, el agua y la misma electricidad, obviamente los centros de trabajo, las empresas, las fábricas, todo se ve envuelto en una situación caótica que no tiene solución. Entonces se están viviendo días muy, muy complejos, muy tensos. Estados Unidos está tratando de negociar con Cuba a su manera, imponiéndole algunos requisitos y medidas. Cuba no los quiere aceptar y bueno, hasta ahora es lo que sabemos. Se ha decretado un estado de emergencia, que en Cuba se le llama opción cero, que ya el gobierno ha declarado que se ha quedado en totalidad sin recursos, Y bueno, acaba de llegar a Cuba el presidente de la CIA para tener una reunión, obviamente de la cual nadie sabe de lo que se ha hablado, pero se están viviendo momentos muy complejos. Una situación mucho más larga de explicar. He tratado de resumirlo aquí en este audio, pero básicamente es el tema principal. El tema del combustible ha hecho que el país quede paralizado.

0: que tiene.
1: Le chupa el caramelo.
2: Sí, ay, ay.
1: Comparte las ondas, compañero. Sí, les sí. Habla Cuauhtémoc Martínez Sonedo, ya emitiendo para Puerto Rico, Cataluña, Panamá, Belice, Nicaragua, Venezuela.
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1: Pues tendrá que prestar atención a nuestro noticiero informativo latinoamericano. En RLH Radio Latina Internacional empieza el noticiero informativo latinoamericano. Yeah. Información y cumbia todo en uno. Conectamos con el licenciado Wilson para platicar de la última hora en Venezuela.
3: Muy buenos días, ¿qué onda, licenciados? El presidencito Hugo Chávez ha dicho que él votaría por Barack Obama de los USA, United States of America. Uh-huh. Si el morenito Yankee fuera venezolano, después del voto en blanco, ahora llega el voto en negro.
4: ¿Qué digo?
3: Licenciado.
1: ¿Sí?
3: Les informó licenciado Wilson para toda su gente de Noticiero Informativo Latinoamericano.
5: Ay,
3: buenísima.
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1: 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Nos desplazamos a Costa Rica, donde nos platica a la última hora nuestro corresponsal, el licenciado Wilson.
3: Pura vida, Cuauhtémoc, los ticos de San José están ahuevados por la decisión del consistorio de poner nombres a las calles de la capital.
1: Uh-huh.
3: Hasta ahora orientarse por San José era un cambalache padre, puesto que había direcciones y aquello era un despiche.
4: Escolti, señor licenciado Wilson.
3: Pues no más dígame que puedo servirle, Tomás Fuentes.
4: Això és cert, que no hi havia noms de carrer a Costa Rica.
3: Sí, senyor.
4: I com s'orientaven fins
3: pues
4: ara?
3: Pues con indicaciones, licenciado, mi departamento, por poner un ejemplito, está a 200 metros al norte del Pizza Hut.
1: Uh-huh.
3: Y tomando la izquierda hasta la Higuera Muerta, licenciado. Devuelvo la conexión a los estudios centrales del polígono Can Jardí, Rubí, España, licenciado.
1: 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Cuando dijimos sin extravío de caudales desde 1945, queríamos decir desde las 19:45 de ayer.
4: Perdoni, senyor Cuauhtémoc, que sí. Hauríem d'anar acabant.
2: Acabem, sí.
1: Cerramos este noticiero informativo latinoamericano conectando con Chile, la tierra de las oportunidades. Allí nos espera nuestro corresponsal, el licenciado Wilson.
3: Concha tu mare, licenciado.
1: Concha tu mare, Wilson.
3: Increíble pieza de actualidad aquí en Chile. Atención a la actualidad chilena, porque el Ecomicro acelera hasta con aceite de sopaipas.
1: Vaya.
3: El gestor cultural Francisco Polla, y les prometo ahora mismito que se llama así, pretende recorrer 3 veces al año el calcetín de tierra en su liebre, una pintosa cacharrita ecológica que corre gracias a fritanga de papas fritas y chicharrones.
1: Vaya, vaya. 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Thank you very much.
4: Muchas gracias, Cuauhtémoc.
3: Sí, podría cambiar un poco de música.
5: Ay,
1: remanga la repuja. Emitiendo desde Polígono Can Jardí en Rubí para toda España y hermanos de Cataluña.
3: Gracias, Cuauhtémoc. Concha tu mare, licenciado.
1: Concha tu mare, Wilson. Hasta luego.
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